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2: Bienvenidos a el show de la coletera, que hoy presenta la canción La Patadita de BL y Elvis Crespo.

Bueno. Pero antes de que se vayan, tengo que darles la patadita de la buena suerte. A ver, ven, la patadita de la buena suerte para Bele. Ahí está la patadita de la buena suerte. Ahora, la patadita de la buena suerte para Elvis Crespo. Sí,

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1: Ajá, trayéndote la mejor música siempre, WCCM-FM. Ahora con la hora será el señor Ramón.
2: Ahora exacto será la 4 y 20.
1: La primera llamada, ¿con quién hablo?
3: Oh, freedom in there, man. Yo, it's freedom.
1: No, no, no, la próxima llamada. Llamado, ¿con quién hablo?
4: Hola, ¿usted me oye?
1: Sí, yo te oigo. ¿Con quién hablo?
4: Te habla Altagracia Jiménez Carmen de la Cruz Vázquez Rosario Figueroa Vargas Sánchez.
1: Dios mío, ¿de dónde eres, mi amor?
4: De Manhattan.
1: No, no, mi amor, ¿de qué país tú eres?
4: Soy de Puerto Rico.
1: Muy bien. ¿Qué canción te gustaría ahora mismo?
4: Ay, pero qué emoción, son tan nítidos. No me recuerdo el nombre, pero son tres latinos.
1: Ajá, déjame ver, debe de ser el disco nuevo que tiene el web para manejar y Trilogy de CNC Music Factory.
4: Muy bien,
1: ajá. Sí, Altagracia, ¿qué estación te trae lo mejor de música latina y americana?
4: Pues WCCM-FFM.
1: Pues entonces, adelante, adelante con la música de CNC Music Factoría.
5: ¡Mira, mi gente! ¡Señoras y señores!

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0: Junta Inesperado, Venezuela, Puerto Rico, Mambo Kings, ¡pam!
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0: 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Hoy hablaremos sobre el fenómeno del niño y su relación con algunas enfermedades. Para orientarnos sobre este tema, nos acompaña el doctor Roberto Rosenay. Bienvenido.
2: Soy el doctor Roberto Rosenay. Empezamos la charla del día de hoy hablando sobre el fenómeno del niño y qué medidas deberíamos de tomar en cuenta para prevenir que esto nos afecte. Vamos a hablar de las enfermedades más comunes durante los periodos invernales. Tenemos a las gripes y infecciones respiratorias, son probablemente la mayoría, junto con las diarreas y gastroenteritis. Ya ocupando un segundo puesto en frecuencia, está la sarna, el dengue y la leptospirosis. Vamos con las gripes y enfermedades respiratorias. Todos los virus, sobre todo virus respiratorios, se transmiten más fácilmente en ambientes húmedos y en temperaturas tropicales. En la sierra, que hace frío, también esto provoca que la gente tenga más secreción nasal. La secreción nasal genera más humedad en la vía respiratoria, es el ambiente propicio para que los virus ingresen a nuestro sistema. Hay decenas de miles de virus invernales que están ahí medio dormidos, se van transformando durante el año y cuando el ambiente propicio para que se transmitan empieza a regarse como pólvora y fuego. Entonces, vamos a repasar cuáles son las medidas de prevención: lavarse las manos con frecuencia, evitar tocarse los ojos, nariz y boca con las manos sucias. Por eso es que al inicio les dije cuáles son las medidas más importantes: lo del agua y lo de las manos limpias. Eso vamos a repetirlo durante toda la charla. Cubrirse la boca y la nariz al toser, sobre todo con la parte interna del codo, no tratar de toser y estornudar en las manos para que sus manos no se conviertan en artefactos que transmiten el virus. Ventilar los espacios cerrados cuando las condiciones sean seguras, evitar compartir vasos y cubiertos y utensilios personales, mantener la ropa seca y cambiarse. Acuérdense que les dije, el ambiente húmedo es propicio para la propagación de virus. Entonces, mantener la ropa seca, cambiarse inmediatamente si se moja. Si una persona presenta síntomas respiratorios, procurar que mantenga distancia de personas vulnerables, niños mayores, adultos y personas con enfermedades crónicas. Y por favor, no automedicarse, no ir a la farmacia y decirle, me duele la garganta, y le dice, ¿qué me tomo? Y el farmacéutico no sabe medicina, no es enfermera, no sabe cuáles son los cuidados adecuados. Solo él tiene una pantalla donde dice, esta pastilla funciona para esto. Pero él no sabe si tienen ustedes un virus o una bacteria, entonces no se automediquen. ¿Cuáles son los signos que más ya no basta llamar al médico en telemedicina, ya hay que mejor ir a buscarlo? Cuando hay dificultad respiratoria, hay dolor intenso en el pecho, la fiebre no baja con la medicación, no baja con el paracetamol, hay un decaimiento importante, no solamente que estoy algo cansado, sino que ya el paciente no se para bien de la cama, ya se siente muy mal, no quiere alimentarse, ese tipo de decaimiento requiere ya atención médica de emergencia. Y cuando hay empeoramiento de cualquiera de los síntomas. Sí, me cuesta algo respirar, pero mañana me siento que me estoy ahogando. Eso ya es un signo de alarma importantísimo que tenemos que tomar en cuenta. Pasemos a la siguiente enfermedad, las diarreas. Las diarreas pueden estar relacionadas con el consumo de agua y alimentos contaminados. Si la lluvia es muy intensa y se empieza a caer el sistema eléctrico, muchos alimentos en la refrigeradora se podrían dañar. Y esos podrían ser en nuestra propia casa un factor determinante para que nos generemos una infección digestiva y nos dé diarrea y tengamos un problema grande entre manos. Cuando hay una diarrea, la prioridad es evitar deshidratación. Ese es el enemigo número uno. Entonces, ofrecer líquidos seguros, agua que venga embotellada o que haya sido previamente filtrada, hidratada, clorada. utilizar saberes de rehidratación oral, continuar con alimentación según tolerancia. Les digo una clave aquí, cuando hay diarrea hay que evitar las fibras, los productos que sean, las frutas que tengan fibra, evitar las hojas, todo lo que sea verde, todo lo que sea la lechuga, la coliflor, todo lo que sea rico en fibras hay que evitarlo durante una diarrea. Por eso es que las abuelitas muy sabiamente nos decían, no, solo toma galletitas de sal. Entonces te mandaban a tomar agua y galletitas de sal en el pasado. Ahora, parecido, arroz, pollito, pollito con agua, zanahoria, productos como la papa, son productos que nos van a ayudar a que la diarrea no se intensifique. Vigilar especialmente a los niños y los adultos mayores, ellos son los que más rápido van a tener potenciales complicaciones. Entonces, los adultos mayores y los niños hay que tener especial atención en signos de deshidratación. Lengua seca, los niños que han estado llorando y que le ven lágrimas y de repente ya no le ven lágrimas, es un signo de alarma importantísimo. Ver la piel muy seca, la lengua seca. Consumir probióticos como la enterogermina y no antibióticos hasta que un médico haya hecho la valoración adecuada. No utilizar antibióticos, por favor, hasta que un médico haya hecho la valoración adecuada. Otros signos son importantes que encuentren sangre en las heces, que el vómito no ceda ya con medicación. Llamaron a telemedicina y le dijeron, póngale, dele tal pastilla y el vómito no para, inyectele tal cosa y el vómito no para. Hay que acudir a la hospitalización. 24 horas con diarrea que no cesa con la medicación asignada, hay que tomar medidas. Bueno, la gastroenteritis puede provocar diarrea, vómito, el dolor abdominal y fiebre. Eso es signo de que hay una infección probablemente bacteriana que requiere hospitalización o tratamiento con antibióticos. No automedicarse hasta que el médico asigne qué antibiótico es el adecuado. Bueno, la sarna. La sarna es una infección de la piel causada por un ácaro, por un exoparásito. Es un parásito que está en la tierra, está en ciertos animales, gatos, perros. A veces son animales que conviven con nosotros. A veces los perros se infectan. Las ratas le transmiten este ácaro en la casa. Es muy infeccioso y te genera unas ronchas con una picazón intensa y requiere un tratamiento para eliminarlas de la casa, es un dolor de cabeza. ¿Cuáles son los síntomas? Son unas ronchas importantes con una picazón intensa, ronchas tienen un relieve pequeño, las lesiones pueden estar entre los dedos, las muñecas, los codos, las axilas y en varias partes. ¿Cómo prevenirlo? Mantener higiene personal, bañarse todos los días, mantener los espacios de alojamiento limpios, evitar compartir los colchones, ropa. Si un paciente se acostaba en una cama y descubrimos que tiene sarna, esa cama tiene que ser, las colchas y sábanas de esa cama tienen que ser lavadas con agua caliente, hay que tratar al paciente, evitar el contacto prolongado con piel, con personas infectadas, mantener mascotas con lesiones en la piel aisladas y llevarlas al veterinario, a los perrijos, a los gatijos que tenemos ahora en las casas, que los queremos más que a algunos parientes lejanos, a esos de ahí hay que cuidarlos y llevarlos al veterinario. Bueno, la enfermedad invernal por excelencia, la que más miedo tenemos que tenerle, la que más, más prevención tenemos que darle, que requiere mayor trabajo para prevenirla. No solamente basta que nosotros hagamos cosas, sino que el Ministerio de Salud también fumigue en nuestras zonas. Vamos a tratar de pedir que fumiguen alrededor de los locales, que fumiguen en los barrios donde vivimos. Si en su barrio no han fumigado todavía, vayan al subcentro de salud más cercano y pídanle que por favor pidan la gestión de fumigación. El problema son los criaderos de mosquitos. Los criaderos de mosquitos son cualquier agua acumulada, un charco, una llanta, cualquier cosa que tenga forma de recipiente acumula agua de lluvia y ese es el lugar propicio para que los mosquitos se críen. Entonces, ahorita

0: A ver, es un medicamento que ayuda a que la sangre esté más líquida y el dengue tiene una versión que se llama dengue hemorrágico, y si tenemos la sangre más licuada gracias a la aspirina y nos pica un mosquito que nos transmite un dengue, que nos causa dengue hemorrágico, se complica mucho el cuadro y se puede convertir en una fatalidad. Paracetamol para bajar la fiebre y llamar al médico. ¿Cuáles son los síntomas del dengue? La fiebre, dolor de cabeza, especialmente un dolor que llamamos los médicos dolor retroocular. Te duelen los ojos, sientes un dolor intenso detrás de los ojos, le decimos dolor retroocular. Dolor muscular en las articulaciones, náuseas, vómito, dolor abdominal. Esos son algunos de los síntomas del dengue que si nos encontramos varias picadas de mosquitos en la piel, tenemos estos síntomas, tenemos que pensar en dengue. Y hay que ir a tener atención médica para que el médico esté pendiente y nos pueda tratar adecuadamente. Aquí hay una enfermedad que se llama, también es muy común, se llama la leptospirosis. Esta de aquí es una enfermedad que es una bacteria que se transmite, está en el reino animal sobre todo, y se transmite por la orina de los animales. Las ratas, los perros, las vacas, sobre todo en las zonas rurales, cuando la lluvia llega, se aumenta el nivel del agua, esa agua les garantizo que tiene leptospirosis. Entonces, el contacto con esa agua en la mucosa de los ojos, de la boca, de los genitales o en las lesiones que tenemos en la piel. Acuérdense, si hay invierno, hay mosquitos. Así no sea el mosquito del dengue, nos va a picar algún mosquito que nos va a generar una roncha. Esa roncha alguien la va a rascar y es una puerta de entrada para infecciones de la piel. Las latas, si ustedes se llegan a inundar las casas y tienen latas a nivel del piso y todas esas latas que están guardadas ahí dicen, ah, bueno, solo tuvo con agua unas 5 horas. Ya bajó el agua, se bajó, pero ahí están las latas cerradas. Ahí las abren y te las comes. No, esa agua, esa lata hay que limpiarla con agua hervida, con agua caliente, con agua con jabón. No consumir esas latas sin una previa desinfección. Mantener la basura correctamente almacenada. Esto va a evitar que se acerquen los roedores, se acerquen gatos, que se acerquen animales a la casa, que pueden orinar cerca de nuestra casa y cuando se inunde algo, pues esa agua no esté contaminada. ¿Cuáles son los síntomas? Como casi todas las enfermedades infecciosas, pues va a venir acompañado de fiebre, dolor de cabeza, dolor muscular. Pero hay un dolor muscular muy particular en la leptospirosis. Es que te duelen las pantorrillas, el músculo que está en la pierna. Ese músculo duele mucho cuando hay leptospirosis. Es un síntoma muy particular. Sepan identificarlo para poder decirle al doctor, tengo fiebre, dolor muscular y me están doliendo impresionantemente las pantorrillas. Eso es un signo posiblemente de leptospirosis. Requieres el tratamiento adecuado muy rápidamente. Hay cierta destrucción muscular, entonces la orina cambia de color y se convierte en una orina oscura. Eso también es un síntoma, un signo importante que hay que estar pendiente. Las palmas de las manos se empiezan a ver amarillentas y la parte blanca de los ojos, la esclerótica, se vuelve amarillenta y una debilidad intensa. Eso es todo el tema de hoy. Yo les agradezco su tiempo. Ojalá que nadie se infecte de nada, pero recordar, por favor, somos su departamento médico, nosotros estamos dispuestos a tenderles la mano, nuestra asistencia médica en todo momento. Llaman a su trabajadora social para que los ponga en contacto con nosotros o lo ayude a llegar al hospital más cercano. Los queremos mucho, gracias por la atención y tengan un excelente día.
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Muy buenos días, ¿cómo está mi gente? Qué gusto saludarlos, 10 y 17 de la mañana. Jueves, jueves, no te aburras, tranquilo nomás, tranquilo. Buenos días a todos mis compañeritos de las diversas sucursales, ¿cómo están? ¿Cómo les va? Y a nuestros clientes, bienvenidos y muy buenos días. 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Iniciamos ya octubre, primero de octubre. Bueno, 1 de octubre, me decían. No, no hay primero, pero si no sería 2 de octubre, 3 de octubre, 4 de octubre. 1 de octubre. Y miren, este día también es especial porque también Ecuador conmemora el Día del Pasillo Ecuatoriano, que es una fecha oficializada en 1993 y que coincide también con el nacimiento de Julio Jaramillo, uno de los máximos exponentes de este género. Así es, el pasillo es mucho más que música, es parte también de la identidad y memoria cultural de Ecuador. Sus letras suelen hablar de amor, desamor, nostalgia y sentimientos, acompañados también tradicionalmente por guitarra y el famoso requinto. Oiga, el requinto no puede faltar en cada uno de los pasillos, es indispensable. Además, en el 2021 fue incluido por la UNESCO en la lista representativa del patrimonio cultural inmaterial de la humanidad.

conmemorar también esta fecha importante, se realizan varios homenajes. En Guayaquil habrá una gala del pasillo dedicada a figuras como Julio Jaramillo, Fresia Saavedra y Carlos Rubira Infante, mientras que en Quito también la Orquesta Sinfónica Nacional ofrecerá un concierto en homenaje a Paulina Tamayo el día de mañana, el 2 de octubre. Claro, el día de ayer estuvimos regalando en el almacén unas entradas también por lo del Día del Pasillo. Esta gala del pasillo que se va a dar el día de hoy en la Casa de la Cultura acá en Guayaquil, donde se van a brindar homenajes a estas gratas figuras reconocidas también del pasillo como Julio Jaramillo, Freisa Saavedra y Carlos Rubira Infante. El día de ayer también hablamos un poquito de esto para que ustedes puedan ir con la familia, con su mamita, ¿por qué no con su abuelita, que también recuerdan estos temas añejitos del pasillo? Importante que la juventud, la chaviza, pues también sepa lo que es el pasillo, lo importante que es para el Ecuador, que es la identidad y la memoria cultural de acá de nuestro país también. Lo importante que es que la UNESCO también lo tenga en la lista representativa de patrimonio cultural inmaterial de la humanidad. Oye, el pasillo no solamente es unas cancioncitas nada más, es parte de nuestra identidad. Y por cultura general, ustedes deben de saber y de conocer también algunas canciones del pasillo. Jaramillo, miren, el ruiseñor de América, no mal llamado ruiseñor de América, porque pegó en toda América, todos es conocido, y justamente ayer el sobrino decía que se peleaban, porque decían que era colombiano, que era peruano, que era chileno. No, Julio Jaramillo es ecuatoriano, era ecuatoriano, siempre será ecuatoriano. Guayaco, guayaco también de Serpa. Y hubo, curiosamente, varios exponentes que han interpretado cada una de sus canciones. Y hubo un momento en que este cantante colombiano, estoy hablando de Charly Sa, él estuvo un tiempo y sacó canciones también que lo llevó al pasillo un poco más, ¿no? A la parte moderna. Y yo creo saber que algunos conocieron o supieron del pasillo, aunque no lo crean, porque también lo llevó a su ritmo, ¿no? A su modernidad, y ahí la gente pudo saber, no, esa canción la cantó Julio Jaramillo, ese es un pasillo de Ecuador interpretado por este colombiano que también lo expuso en toda América. Me parece interesante. Hola tía, me puedes complacer con la canción Eternity de Alan Warren. Y saludo también para la sucursal 598 Atara Sanat, Tatiana Lucín. Saludos. ¿Y por qué no escuchar esta versión en pasillo, no? Esta versión que hizo Charly Sa de Nuestro Juramento. ¿Qué te parece? Algunos han cantado esta canción. El mismísimo Juanes por ahí creo que también lo escuché cantando esta canción de Nuestro Juramento, que es un himno, de verdad, que es un himno. Y eso lo vamos a escuchar porque en Radio Tía estamos también conmemorando el Día del Pasillo Ecuatoriano. Importantísimo, importantísimo. Escríbeme al 099-490-9190 para poderte complacer con las canciones que tú quieres. Luego de esto ya vamos a hacer las complacencias musicales. Vamos a escuchar esta canción, a recordar esta cancioncita en

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3: Fiestas de Guayaquil, ya iniciaron los pregones también. En la mañanita ya estuvieron desfilando varios de los colegios por acá, dando esa bienvenida, al pregón del mes de octubre, las fiestas de Guayaquil. Y quiero mandar también muchas felicidades al Cantón Santa Lucía. Mis compañeros del Día de Santa Lucía, les envío un fuerte abrazo porque están celebrando, también están de aniversario de cantonización, conmemorando esos 39 años de su aprobación cantonal, claro. De octubre también se celebra oficialmente la cantonización de Santa Lucía. Este decreto fue aprobado el mismo día en el año de 1986 y es por eso que Santa Lucía está de fiesta. Envío un grato saludo a todos mis compañeritos. Por acá tienen un representante. Compañera Griseldita, que en su momento también estuvo aquí haciendo unas pasantías, estuvo acá también acompañándome en Radio TIA. Qué increíble fue tenerla por acá. Así que un fuerte abrazo a todas mi gente, los clientes de Santa Lucía, la verdad. Un abrazote a todos. ¡Felicidades! Estaba en feriado ya, ¿no? 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Saluditos por acá, buenos días. El tema Baila Baila del grupo Beren y Cumbia Calle, y un saludo a la jefa más cool, ponen acá de la 476, la compañerita Marisol. Un abrazo a la jefa. Ya te voy a complacer en breve. Y también buen día. Un saludo para la cajera central Catherine Melgar de la sucursal 320 Brisas, que está hoy de cumpleaños, así que vamos a hacer

Carlito, un abrazo de parte de todo el equipo de Radio Tía. Nos mandas tortitas, ya somos tres por acá. Ya nos parió la gata. Ya nos salió por aquí uno. En el buzón de tortas, por favor, ahí para la radio. Nos envían y muchas felicidades, Catherine Melgar. Que lo pases bien y disfrutes con, en unión de toda tu familia y tus amiguitos. Oiga, contenido bastante, ¿no? Más música en Radio Tía, 10:34. Y nos vamos al ritmo de Aitana con esta canción. ¿Qué les parece? ¡Superestrella! Galito Herrera también está de cumpleaños en las 172 Pascuales. Un abrazote, mi querido Galito. ¡Que vive el cumpleañero!

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3: Doce de la noche en La Habana, Cuba.
4: Once de la noche en San Salvador, El Salvador.

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Saluditos por acá tengo. Buenos días, alegría. Hola, mi amigo, ¿cómo estás? Aquí reportando, me pone. Un saludo a todo el personal de la sucursal 213 y 613 en Quito. Estamos ready, en especial a mi jefa Lorena. Porfa, la canción Abrázame de Cuarto Grado. Está bien. Un saludo a todos por allá. También para ti, mi amigo, un abrazote. Por acá me piden la canción de La Flaca de Andrés Calamaro. Buen día. Pueden enviarnos saludos a la sucursal 549 y 107, a la mejor cajera central de la 107, Stephanie Morales. Ya te voy a complacer con tu canción La Flaca de Andrés Calamaro. Ya voy a estar ahora sí, bloquecito de complacencias a la orden. No sin antes, a ver, por acá también tengo otro. Acá me piden una de Cristian Castro, llena de sabiduría. Ay, gracias, dice Radio Tía aquí por el mes de octubre, llena de sabiduría y esfuerzo para el mes 2026. Aquí nos esforzamos mucho por salir adelante. Un buen mes para ti también, mi querido amigo. Me pide la canción No Puedo Arrancarte de Mí, de Cristian Castro. Ya que estamos romanticones, oiga, se hizo tendencia este amor que ya aumentó y van a ser papás. Estoy hablando de Gina López y Loco Living, los creadores de contenidos conocidos. Acá sorprendieron a sus seguidores al anunciar que esperan a su primer bebé. La noticia fue compartida mediante videos en sus redes sociales, donde también mostraron las primeras ecografías. No aguantábamos más, van a ser tíos, escribieron en la publicación. Josh, fiel a su estilo, tomó la noticia con humor y hasta bromeó diciendo que viene el delantero de la tri en el 2044. Por ahora la pareja no ha revelado cuántas semanas de embarazo tienen ni la fecha prevista para el nacimiento, pero la noticia ha generado rápidamente felicitaciones y comentarios de sus seguidores. Que ese bebé de esta pareja de creadores de contenido van a ser con ese talento para las redes o con el fútbol también en la sangre. Bendiciones para esa parejita, Gina López. Mira, Gina López, que pasó por tantas cositas ahí con su ex, encontró el su amor verdadero, ya lo encontró. Felicidades para esa hermosa parejita. 11:04, 4 minutos, 11:04, estamos activados en la cabina de Radio Tía, la vacancísima. Ya sabes que podemos complacerte al 0994-9091-90 con las canciones que tú quieras. Me envías nomás y ya voy a estar complaciendo desde este momento. Bloque de complacencia a las 11:05 en cabina de Radio Tía. ¡Sí!

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0: ¿Qué tal, amigos? Bienvenidos, bienvenidos acá a su programa Infotía. Hoy lunes, perdón, ¿qué lunes? Hoy jueves 1 de octubre, sí, décimo mes del año. Estaba pensando en las fiestas de Guayaquil. Es que hay una agenda completa por las fiestas octubrinas por la independencia. Si nos ponemos a hablar y a pensar de Guayaquil, siempre se nos viene a la mente esos bailes, ¿verdad? Organizados, de pronto los juegos, que por lo general siempre se los hacía en los barrios, que el palo encebado, que el ensacado, ¿verdad? Que los campeonatos en los barrios. Hay muchas actividades, hay que divertirse de forma sana. Hay una agenda que les voy a dar a conocer en breve, hay que estar pendientes, ¿no? ¿Qué tenemos en temas de noticias nacionales e internacionales, como en la parte deportiva? Ya les contamos, soy Paul Tutiven, les doy la bienvenida, aquí empezamos.
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0: Este miércoles se conoció que detuvieron al supuesto coautor del caso Project, o también conocido como Apagón. John Reinberg, el ministro del Interior, calificó la detención exitosa entre el gobierno de España junto a las autoridades de Ecuador. Se conoce que allá en España se confirmó la detención de José Walter Manrique Suárez, esposo de Carla Saúd y vinculada a la trama de corrupción del caso Project, o también conocido como Apagón, en Ecuador. Según Reinberg, Manrique Suárez fue capturado por la Interpol en España. El presunto delito de peculado está relacionado con la contratación emergente para los proyectos de generación eléctrica de Salitral y Quevedo, ejecutados durante la crisis energética 2024. El perjuicio derivado de esos contratos supera los 100 millones de dólares debido a los pagos realizados por equipos que, según la investigación, eran obsoletos y fueron proporcionados por la firma estadounidense Progen. Entre los 30 procesados constan también exfuncionarios públicos, así como Carla Saúd y su esposo, José Walter Manrique, representante de Progen acá en Ecuador. La fiscalía señala a José Walter Manrique como uno de los operadores detrás de los contratos obtenidos por Progen, que son investigados dentro del caso Apagón. Según los documentos recabados por el Ministerio Público a través de su empresa Astro Birxa S.A., hay que tener en cuenta que el 9 de julio de este año, Saúd, esposa de Manrique, fue detenida en España. Sin embargo, recuperó su libertad poco después, mientras se tramitaba una eventual extradición. Más noticias: esposa e hija de Fito podrían ser extraditadas a Estados Unidos. Inda Mariela Peñarrieta y Michelle Macías, esposa e hija de José Adolfo Macías Villamar, alias Fito, y consideradas por el gobierno como objetivos de alto valor, podrían enfrentar en el futuro un proceso en Estados Unidos, aunque actualmente ese país no mantiene un requerimiento contra ellas. Así lo señaló el ministro del Interior John Reinberg la noche de este 29 de septiembre, poco después de que ambas llegaran a Guayaquil tras ser expulsadas de Colombia. Reinberg respondió al ser consultado sobre la posibilidad de que sean requeridas por la justicia estadounidense. Precisión cobra relevancia porque el Buró Federal de Investigaciones de los Estados Unidos participó en la operación internacional que permitió la localización y captura de ambas mujeres en Sabana de Torres, en el departamento de Colombia, Santander. Además, alias Fito, esposo y padre de las procesadas, cabecilla de los choneros, fue extraditado, recordemos, a los Estados Unidos el pasado 20 de julio. Cuando son 12 del día con 43 minutos, seguimos con más y hacemos la gráfica para aquellos que están conectados a través de Radio Tía. Entra en vigencia la ley de tránsito que regula el servicio de delivery en Ecuador. Luego de su publicación en el registro oficial, la normativa establece nuevos controles para el servicio de delivery en motocicletas y regula la circulación de vehículos de micromovilidad en Ecuador. Atentos para los deliveries. Entre los cambios, los repartidores, o también conocidos como deliveries, deberán utilizar casco homologado, chaleco reflectivo y portar contenedores conocidos también como loncheras, donde llevan los alimentos o lo que suelen llevar a los clientes cuando hacen estos pedidos por medio de aplicaciones, ¿verdad? Repetimos, entre los cambios, los repartidores deberán utilizar casco homologado, chaleco reflectivo y portar contenedores también conocidos como loncheras, identificados con la placa del vehículo. En el casco y ver el número de la placa, como también en la lonchera, en los contenedores también debe estar impreso la placa como tal, ¿verdad? Es obligatorio contar con la licencia de conducir correspondiente para motocicletas, ¿verdad? En el caso de personas extranjeras, la licencia otorgada en el país de origen deberá ser homologada. La reforma también crea un registro nacional de conductores y vehículos destinados en esta actividad. Asimismo, la norma limita la circulación de ciclomotores o motorizados, motopatines y otros vehículos de movilidad. Hay que tener en cuenta que esta norma también prohíbe de que el delivery lleve pasajeros, es decir, que solo él debe de ir en estas motos lidianes. Lo cierto es que esta norma o este cambio se da por los constantes hechos que se han registrado de supuestos delibres o falsos delibres que cometen delitos, incluso hasta en estas loncheras, también conocidos como contenedores, suelen transportar droga. Se ha escuchado y se ha visto y se ha reportado, ¿no? Más información, Ecuador tendrá su Black Friday anticipado. La jornada de descuento será el 20 de noviembre. El Black Friday tendrá un cambio de fecha en Ecuador. La tradicional jornada de descuentos se va a desarrollar el viernes 20 de noviembre en lugar del último viernes del mes, debido a una cercanía con las elecciones seccionales previstas para el 29 de noviembre. La modificación fue consultada y anunciada por la Cámara de Comercio de Guayaquil y la Asociación de Almacenes de Electrodomésticos del Ecuador, quienes señalaron que la decisión busca evitar que eventos o ambos eventos coincidan con el calendario. La fecha elegida se dará pocos días después del pago del 13º sueldo al sector público, programando obviamente por el gobierno para que ese pago sea el 16 de noviembre. Además, al coincidir con una jornada de suspensión de actividades laborales ordinarias a nivel nacional, representantes del sector anticipan que los comercios podrían extender sus horarios y promociones durante ese periodo. Seguimos con más información a través de Infotía. Atentos, oleaje y aguaje. ¿Cuándo será? Atentos, el fuerte oleaje y aguaje provocaron el ingreso de agua en zonas costeras de San Alejo, San Jacinto y Puerto Cayo en Manabí. Ayer también había oleaje fuertes en Montañita, Santa Elena. El fenómeno también ha dejado sedimentos y acumulación de agua en calles y malecones de estos sectores. En San Alejo y San Jacinto, el agua alcanzó zonas urbanas cercanas a la costa. El ingreso del mar dejó sedimentos y pozas en calles y malecones, mientras se mantiene la tensión sobre las condiciones. Las autoridades del INOCAR han informado que estas olas podrían llegar al metro y medio y hacen la recomendación a los bañistas no ingresar porque hasta este 2 de octubre el mar se va a mostrar agitado en algunas de las zonas costeras de nuestro país. Cuando son exactamente 12 del día con 48 minutos, vamos a hacer un breve recorrido en las noticias internacionales. Póngale play.
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0: Nuevo ataque por parte de Rusia. Rusia atacó este miércoles 30 de septiembre la infraestructura energética de Ucrania con una ola de drones y misiles, lo que motivó llamados urgentes a tomar medidas de contingencia, ¿verdad? Y medidas de que se avecina el invierno. Según Ucrania, fueron los primeros ataques a gran escala de la temporada en la campaña rusa para dejar a la capital Kyiv sin calefacción y electricidad antes del invierno, una táctica que Moscú ha empleado en los 4 años y medio de guerra. Al menos 4 personas murieron en Kyiv y sus alrededores, incluido un niño encontrado bajo los escombros de un edificio destruido, según las autoridades, producto de este ataque con drones. Allá nuevamente se han registrado ataques y todavía no termina la guerra entre estas dos naciones. Accidente aéreo donde un helicóptero de evacuación médica cayó al mar el miércoles 29 de septiembre frente a la costa de Los Ángeles en California, en un accidente que dejó 2 muertos, 2 heridos y 1 persona desaparecida, así informaron las autoridades locales a medios estadounidenses. Una dirigente del condado de Los Ángeles anunció en la red social X que un helicóptero de evacuación médica que salía de la isla Catalina se estrelló poco después del despegue. Las operaciones de búsqueda y rescate están en marcha y rezó por todas las personas que iban a bordo, agregó la autoridad. La isla de Santa Catalina se encuentra frente a la costa del sur de California, a unos 35 kilómetros de la zona portuaria de Los Ángeles. Ahora se está investigando las causas de este siniestro aéreo. Más información: juez da 14 días a Donald Trump para mostrar justificación de ataques a lanchas. Un juez federal de Estados Unidos exigió este miércoles 30 de septiembre al gobierno de Donald Trump que le entregue básicamente un plazo de 14 días el documento que recoge la justificación legal de los ataques estadounidenses contra embarcaciones en aguas del Caribe y del Pacífico, entre esas 11 naves ecuatorianas. Desde septiembre del 2025, el gobierno de Donald Trump ha llevado a cabo más de 70 ataques contra lanchas acusadas de narcotráfico, que han dejado al menos 230 muertos. El magistrado Paul Angel Major del Tribunal del Distrito Sur de Nueva York pidió a la administración de Donald Trump que entregue en privado el memorando del Departamento de Justicia de los Estados Unidos de septiembre del 2025 en el que se recoge la justificación legal de los ataques militares letales de los Estados Unidos contra embarcaciones supuestamente sospechosas de narcotráfico. Más información, claro que sí, 12 el día con 51, tenemos más a través de Infotía. Gracias por ser parte de este noticiero. Vamos rápidamente a las noticias en el ámbito deportivo.
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0: Hoy Ecuador empató, pero perdió. ¿Por qué? Ecuador cerró sus 2 primeros partidos bajo la dirección técnica de Marcelo Gallardo, sin marcar goles. Después de la derrota 3-0 frente a Corea del Sur, la tricolor volvió a quedarse en 0 ante Japón, esta vez en un partido que terminó 0-0 durante los 90 minutos y que posteriormente se definió en penales a favor de los locales. La falta de gol aparece como uno de los aspectos que Gallardo deberá seguir trabajando en esta nueva etapa de la selección. Ante Corea del Sur, Ecuador no logró encontrar respuestas ofensivas y frente a Japón, que volvió a tener dificultades para generar ocasiones claras. Es una derrota, más allá del empate, perdieron en penales. Yo creo que es muy prematuro poder determinar que los 2 resultados es consecuencia del técnico. Creo que debería existir una etapa o un proceso de adaptación, creo yo, ¿no? Porque todavía es nuevo, ¿no? Pero vamos a ver qué pasa, ¿no? Ahora sí se viene una tercera derrota, como que ahí sí ya llama la atención, ¿no? Cristiano Ronaldo abandona la selección de Portugal. Cristiano Ronaldo, CR7, confirmó este miércoles 30 de septiembre que decidió abandonar la concentración de la selección de Portugal en medio de una tensión generada con el seleccionador Jorge Jesús. El delantero aseguró que tomó la decisión después de la rueda de prensa del entrenador y de mantener una conversación con Pedro Proenca, presidente de la Federación Portuguesa de Fútbol. A su tiempo diré la verdad a todos los portugueses sobre las razones que motivaron mi salida del equipo nacional, escribió CR7 en sus redes sociales. El capitán de 41 años cerró su publicación deseando suerte a Portugal, a todos sus compañeros sin excepción. Por ahora Ronaldo no ha precisado si su decisión significa una renuncia definitiva a la selección o únicamente su salida de la actual concentración. ¿Qué pasará? Ahora nos vamos con una noticia que involucra a Lionel Messi. Messi recibirá un doctorado honoris causa. La Universidad de Buenos Aires otorgará al astro argentino Lionel Messi su máximo título honorífico en reconocimiento a su trayectoria deportiva y a su presentación y representación del país. La distinción del capitán de la albiceleste será entregada el martes 6 de octubre, antes del partido de despedida de Messi de la selección en el Estadio Monumental de Buenos Aires. Así lo informó la institución Educación este miércoles. El Consejo Superior de la Universidad aprobó por unanimidad el reconocimiento y destacó que la trayectoria del futbolista constituye un ejemplo de excelencia, perseverancia, humildad y ejercicio ético. Bueno, se tuvo que hacer una votación en la universidad allá en ese país, ¿no? En Buenos Aires, más que nada. Y yo asumo que todos votaron que sí, pues me imagino que los profesores quieren tomarse pues la foto con Messi. Obviamente ni uno se iba a oponer, ¿no? Ahí está, esa es la parte deportiva acá en Infotía, son 12 el día con 54 minutos. Vamos a hacer un recorrido breve en las noticias del entretenimiento.
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0: 16 son las candidatas para Reina de Guayaquil. La carrera de la corona de la Reina Guayaquil 2026 ya comenzó. Este miércoles 30 de septiembre fueron presentadas oficialmente las 16 candidatas que aspiran a convertirse en la nueva soberana de la ciudad, en una edición especial que conmemora los 70 años de la etapa moderna del certamen. La representación y presentación se realizó en el Salón de la Ciudad José Joaquín de Olmedo y Maruri en el municipio de Guayaquil y marcó el inicio de la agenda oficial del concurso que busca elegir a una representante de la entidad guayaquileña y promover proyectos sociales y el empoderamiento femenino. ¿Cuándo será la elección de la reina de Guayaquil o reinas? Porque todas son reinas, es un verdadero ramillete de flores que vemos ahí en pantalla. La nueva reina de Guayaquil será elegida el 27 de octubre como parte de las actividades por las fiestas de independencia de la ciudad. Aunque ya en esa fecha ya pasó las fiestas de Guayaquil, ¿no? Shakira deslumbra en París. Una apretada agenda de presentaciones y desfiles está haciendo que París acapare toda la atención de los amantes de la moda durante estos días de Dior y de otras marcas internacionales. La capital francesa nos está deleitando con inspiradoras colecciones primavera y entre esos la presencia de Shakira ha llamado la atención. Sí, una de las grandes protagonistas fue Shakira, quien se ha tomado unos días de descanso de sus conciertos en Madrid y ha querido conocer desde el front row las novedades de Tom Ford. Es una marca que ella viste. O que la visten. Está arrasando la marca como tal y Shakira así es, ¿no? Ha hecho que su residencia europea en Madrid dé una gira de los conciertos que ella tiene pautados y agendados. Imagínense, usted estaba en España, viajó para este desfile y nuevamente tiene que regresar a España. Pero se la ha visto preciosa, hermosa durante su estadía allá en Francia con respecto a la Semana de la Moda que se lleva a cabo. Tenemos más información, claro que sí. Nos vamos ahora sí a la agenda de las fiestas octubrinas. Guayaquil empezó este jueves 1 de octubre. Las actividades más que nada para la conmemoración de los 206 años de independencia. Los eventos arrancaron con la tradicional ceremonia del pregón cívico durante la mañana en algunos puntos. Por ejemplo, uno de ellos fue en los alrededores del Parque Centenario. Hoy jueves, a partir, por ejemplo, de las 2:30 hasta las 4 de la tarde, habrá un tributo al pasillo en el Parque Centenario. También a las 4 de la tarde, hablemos de cacao en el Museo Cacao. De 18:30 a 20:30, gala de Festival de Intérpretes y Compositores del Pasillo en la Plaza Gandhi. A las 6 de la tarde, concierto de reunificación alemana en el Centro Cultural Olmedo. Mañana viernes, por ejemplo, a las 10 de la mañana, un simulacro de gestión de riesgos de 10 a 8 de la noche. De la noche, el Chancho Fest en el Parque Samanes. Eso está bonito. El Chancho Fest para comer el hornado, el cuerito, ¿verdad? Tostadito. Vayan al Parque Samanes que mañana empieza el Chancho Fest. Además de lo que también se conoce de 5 de la tarde a 7 de la noche, una noche de pasillo inolvidable en el Museo del Cacao. De 7 de la noche a 2 de la madrugada, concierto Época de Oro en la Plaza Guayarte. Incluso van a haber salseros y bachateros. Tenemos información en Tome Nota, póngale play.
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0: Así es, jóvenes en acción. ¿A qué nos referimos? Escuchen bien. El programa Jóvenes en Acción incorporará a 700.000 jóvenes en una nueva etapa, así es, que arrancará el 30 de octubre. El anuncio lo hizo el presidente de la República, Daniel Noboa, a través de sus redes sociales. Noboa señaló que esta nueva fase busca incluir también a quienes no lograron ingresar anteriormente al programa e incluirá capacitación y a una pasantía remunerada durante 2 meses. Algunos se quedaron sin un cupo, dijo el presidente en este video. ¿Cuánto recibirán los jóvenes? Cada beneficiario va a recibir $400. $400 mensuales durante los 2 meses que contempla esta etapa. De acuerdo con el anuncio, el primer pago está previsto para el 30 de octubre y el segundo para el 27 de noviembre. Ambos desembolsos se realizarán de manera anticipada para cubrir cada mes de participación. ¿Cómo inscribirse en este nuevo programa? Son 700.000 jóvenes. Las personas interesadas pueden ingresar al portal oficial de Jóvenes en Acción para conocer el proceso de inscripción y los requisitos de acceso. El programa está dirigido a jóvenes que buscan sumar experiencia, recibir capacitación y participar en una nueva pasantía remunerada. Y aquí viene algo. Inicias como un pasante. Si te desenvuelves bien, si haces un buen trabajo, hasta te puedes quedar con ese trabajito. Te pueden dar un nombramiento porque son en entidades públicas. Y de esta forma le ponemos punto final al noticiero. Mañana nuevamente a partir de las 12:30. Que tengan un excelente día.
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Como ustedes saben, las votaciones de este año serán diferentes. El estudiante que acumule la mayoría de los seguidores será coronado rey y reina del baile. Ustedes todavía tienen la oportunidad de acumular esos seguidores a bailar todo el mundo. ¡Daddy Yankee!

0: Buenos días, buenas tardes, buenas noches y buenas madrugadas para toda la gente linda que ya está en sintonía acá con nosotros del día de hoy. Te recordamos que esto es De Cabina, el mejor programa que tiene Tía TV, y sobre todo por la señal de Radio Tía. El día de hoy tenemos artista invitada, señoras y señores, artista de lujo. Déjenme contarle un poquito del artista Rosana, que revela cómo un rumor puede acabar con un gran amor. Este nuevo temazo y sencillo ella lo está proponiendo y se titula Me Soltaste. El artista ecuatoriana presenta junto a Redman Music un nuevo capítulo de su carrera con esta cumbia regional. Así que bienvenida, mi querida Rosanita. Este es el estudio de Tía TV. Saludo para todos los oyentes que están ya en sintonía. Cuéntanos cómo te ha recibido esta linda ciudad, Rosanita.
1: Ay, muchísimas gracias. Yo emocionada de volver a mi país hermoso que me vio nacer, que me vio crecer y que donde empezó este sueño maravilloso de ser cantante. Gracias siempre a Radio Tía por esta invitación. De verdad que son maravillosos. Una energía espectacular.
0: Bueno, Rosanita, el gusto es de nosotros que estés por acá. Por acá siempre pasan los grandes artistas del Ecuador. De hecho, aquí siempre recibimos al talento nacional con los brazos abiertos. Así que, Rosanita, vamos a romper un poquito el hielo y a preguntarte, claro, ¿de dónde son tus orígenes, mi querida Rosanita?
1: Bueno, pues yo soy santarroseña de la provincia del Oro, con raíces vinceñas allá en la provincia de Los Ríos. O sea, tengo ahí un poquito mezclado ahí mis raíces, pero súper lindas, porque pues mi mamá es de Santa Rosa, yo nací allá, y mi papá de Vinces.
0: Ah, claro que sí, qué lindo contraste, cómo se va a la gente acá ecuatoriana enamorando de todas las provincias y regiones, porque tenemos un lindo país. Cuéntanos un poquito, Rosanita, si tuvieras que presentarte con alguien que nunca ha escuchado cumbia regional, ¿cómo te definirías con tres palabritas?
1: Si tuviera, a ver, que presentarme con alguien.
0: Sí, que nunca en la vida haya escuchado cumbia regional como lo que cantas tú.
1: ¿Cómo
0: te definirías con esas tres palabritas?
1: Tres palabras: alegría, despecho. Uh-huh. Alegría, despecho y mucho sabor, sí, porque es cumbia con despecho.
0: Y cuéntanos, Rosanita, ¿cuál fue la primera canción de cumbia que cantaste que te hizo decir, esto es lo mío y aquí me quedo, nadie me saca?
1: Oye, es que yo soy Selena Lover nivel extremo, o sea, yo creo que Selena dejó un legado súper grande, entonces a mí siempre me gustó este tipo de música. Aparte que tú sabes que el regional, pues no solamente, como dice, regional mexicano, pues allá está, ¿no?, el origen de esta canción de las rancheritas, pero yo siento que nosotros como ecuatorianos también tenemos esa cultura, ¿no? A nosotros nos gustan mucho los rodeos montubios. Yo soy, por ejemplo, también de Vinces, y allá nosotros somos montubios por excelencia, así se llama nuestra raza, nuestra cultura, y yo siento que a nosotros nos gusta muchísimo eso. Y entonces yo dije, bueno, desde pequeñita yo siempre escuchaba que Vicente Fernández, Alicia Villarreal, que muchas personas me han dicho, oye, tú tienes como que un parecidito tu voz, un tonito ahí a Alicia Villarreal, me encanta, pues, entonces yo creo que desde muy pequeñita, ¿no?, ya vengo arraigando eso de ahí, de la cumbia regional.
0: Yo la veo, ¿sabes?, como una Karol G ecuatoriana, así. ¡Wow! Más o menos. Sí, a ese target, a ese nivel, la voy elevando, porque sé que tiene potencial. Ya hemos escuchado que hizo música de Radio Tía y es buenísimo.
1: Gracias.
0: Así que otra preguntita más para usted. ¿En qué momento de su vida supo que quería dedicarse netamente a la música? Cuéntenos.
1: En el momento en que yo descubrí que podía escribir mis propias canciones. Yo dije, ¿sabes qué? La música no es solamente quedarse cantando covers, sino tú también poder explorar a cuánto tú puedes llegar con tu sentimiento, con la musa creativa. Entonces, en el momento en que yo escribí mi primera canción, yo dije, ¿sabes qué? Yo quiero seguir en la música, quiero aprender más de la industria musical. Y porque aparte uno siempre debe tener un equipo de trabajo que no solamente crea en ti, sino que le haga a uno creer en el talento que tiene. Y pues porque yo siento que Dios de todas las maneras me ha hablado y me ha dicho, ¿sabes qué? Aquí está el camino.
0: Claro que sí, sobre todo que sume, eso es lo más importante. Y conversando antes de la entrevista por acá, ya nos dice que su equipo de trabajo es sumamente su apoyo moral y profesional. Y vamos a mandar un fuerte aplauso para ¡bravo! Ese equipo de trabajo que está por acá apoyando a nuestra cantautora ecuatoriana. Y sabes que acabas de decir algo muy importante que me gustó. Uno nunca debe olvidarse de dónde vienen las raíces de uno.
1: Así
0: son, lo primordial, y creo que eso es lo que nos hace exportar nuestro producto, porque Ecuador, aparte de ser un país pluricultural, tiene cantantes y artistas de exportación como lo es usted, mi querida
1: Así
0: Rosanita.
1: Es. Gracias, qué lindo. No, y tienes mucha razón, Ecuador tiene muchísimo talento. Es más, ahora que yo vivo allá en Colombia y todo el mundo me dice, oye, es más, piensan que soy de México por mi manera de hablar, y le digo, no, yo no soy de México, soy orgullosamente ecuatoriana. Me dicen, wow, oye, pero en Ecuador hay muchísimo talento. Siempre se acuerdan de Julio Jaramillo, el legado que dejó por toda Latinoamérica, y yo digo, si es que allá tenemos mucho por recorrer.
0: ¿Y sabes qué día es hoy?
1: ¿Qué día es hoy?
0: 1 de octubre, Día del Pasillo Ecuatoriano. Justamente hoy hicimos el realce de la música ecuatoriana, porque Julio Jaramillo es uno de los grandes exponentes del Pasillo Ecuatoriano.
1: ¡Qué lindo! Cuéntanos, ¡felicidades!
0: Cuéntanos un poquito, ¿qué significa para ti llevar la cumbia regional en la sangre?
1: Bueno, para mí significa muchísimo, porque siento que mi voz explota con este género musical. Yo al principio hacía reggaetón, te cuento. Es más, yo, si tú me pones a cantar con Karol G, como tú dices, a la Karol G, yo te puedo cantar.
0: A ver, casi un pedacito para escucharme ahí.
1: Claro. Y aunque yo hago como si nada.
0: ¡Las palmas!
1: Ey, ¿cómo dice? Ey.
0: Ven.

0: Muy bien, fuerte los aplausos para Rosana el día de hoy. Aquí tenemos usted puede ser la próxima Karol G representando el Ecuador. Yo la veo cantando en Viña del Mar.
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0: Bueno, Rosanita, nos dejaremos un poquito de palabras porque ya el público de Tía nos está pidiendo que quieren escuchar sus canciones, así que vamos a dejarla con este tema. Me soltaste a la cuenta de 5, 4, 3, 2, 1 con ustedes en escenario de En Cabina de Radio Tía y Tía TV. Vamos a recibir con fuerte aplauso a Rosana.

0: aplausos para Rosana el día de hoy. Así que estamos acá en cabina y en Tía TV. Rosana, felicidades. Vea, yo estaba escuchándola en la parte de atrás y ya le dije hace un momento, yo me mentalizo viéndola como una Karol G ecuatoriana.
1: Ay,
0: usted tiene el carisma, el talento y sobre todo la energía y ese positivismo que contagia a uno con su música. Allá estábamos bailando con mi compañera en cabina.
1: Tan
0: y
1: bello.
0: Felicidades, un aplauso nuevamente para usted porque
1: ¡bravo!
0: Nos gusta. Vea cómo le mandan corazoncitos allá a la producción. Cuéntanos un poquito más, ¿qué tiene tu cumbia que no tenga otra? ¿O en qué te diferencias?
1: Puro amor, tiene mucho amor, tiene mucho amor. No trata como que de denigrarnos a nosotras ni a los hombres tampoco, porque es que los hombres también sienten, pobrecitos. No quiero tampoco... ¡Mentira! Pero ya dijeron mentira, ¿ves?
0: No, no, nada que ver. Ella sabe que yo soy fiel aquí a la cabina.
1: Fiel a la causa, carajo. No, pero lo que tiene mi música es que trato siempre de que mi voz sea, pues, como es. No trato de que parecerme quizás a otra artista, sino que tenga esa identidad y que tenga mucha interpretación y mucho sentimiento, para que la gente lo sienta, pues.
0: Ok, oiga, dígale a los oyentes ahí cómo están sus redes sociales para que la sigan. De su tierra que siempre esté presente en sus canciones, o sea, alguna festividad patronal donde esté ahí cantando, representando.

0: que en una provincia apoyen a su talento. Y también quisiera pues aprovechar para decirles que este, bueno, mañana ya, este viernes estaré en el Malecón del Salado, en la Plaza Rodolfo Vaquerizo Moreno, cantando junto a Zairo, junto a los Terrícolas, Landa, y ahí estaré, pues si quieren allá acompañarnos y que vayan a disfrutar de la música de Rosana.
1: Oye, hablando de Landa, él estuvo también por acá el día de ayer, también se mandó tremenda canción y también me alegra mucho que
0: esté, ay, mi amigo.
1: Sí, que usted también pueda compartir con los talentos de ecuatorianos. Sabemos que la cumbia, su género, ha evolucionado a un nivel que hasta el mismo Bad Bunny ha cantado cumbia.
0: ¿Sí ve?
1: Sí, pero que si cómo mantiene la esencia original sin quedarte atrás.
0: ¿Cómo mantengo? Pues como te digo, yo trato de tener esa identidad en mi voz. Me ha costado enamorarme de mi voz, porque uno como cantante, yo creo que uno recibe muchas críticas. Hay gente que dice, oye, no, pero es que tu voz no. Ay, es que tu voz es muy de niña, que pareces una criatura. Yo digo, pero bueno, no importa. Yo siento que uno no tiene que parecerse ni sonar igual que a otro artista. Cuando tú metes tu identidad y cuando tú te enamoras de tu propia voz, pues yo siento que la gente empieza también a enamorarse de ti.
1: Claro que sí, así que hay muchos fanáticos y oyentes que están enamorados de acá, de la voz de Rosana. Cuéntanos algo, Rosana, del proceso creativo. ¿Cómo nace una canción tuya? ¿Primero la letra, el ritmo, o es alguna anécdota con la cual te pasó en la vida?
0: Hay
1: y tú
0: muchas
1: te inspiras.
0: Anécdotas. Por ejemplo, yo tengo todas las canciones que yo he escrito sola. Yo primero empiezo a tararear, pues busco una melodía que me guste y empiezo a tararear, tararear. Y luego digo, bueno, yo quiero que esta canción se trate de, empiezo a escribir. Pero esta canción, igual que la anterior que lancé, Se Nos Fue el Amor, sí fue como que un reto para mí, porque la hice junto a Redman Music y con ella la abogada Verónica Tapia. Entonces ella lo hace al revés, ella dice, no, hagámoslo al revés. Pero como yo no digo no, mi amor, porque los retos a mí me encantan, yo digo, bueno, entonces escribimos y luego le metemos el proceso creativo, pues con el maestro Aramis Cadena, que es quien hizo la melodía de esta canción.
1: Oye, cuénteme, ¿hay alguna canción suya que le encante cantar en vivo, así la que usted cante con todo el alma y corazón?
0: Ay, yo creo que cuando tú le preguntas si a un artista que si le gusta una, pues yo siento que nosotros nos gustan todas, pero a la que más le meto como que sentimiento, ¿no? Ay, es que es por la historia.
1: Claro que sí.
0: Por ejemplo, es la historia de uno de mis más grandes fans desde Argentina, que un día estábamos conversando y me dice, yo les dije alguna vez, cuál ha sido la peor infidelidad que les han hecho. Y me dice, pues, mi mejor amigo, mi hermano del alma, se metió con el amor de mi vida y ellos están juntos y yo estoy. Y yo dije, ¿qué? Voy a escribir canción.
1: No era el amigo. Era el enemigo, solamente que estaba esperando el tiempo.
0: Exacto. ¿Tú a quién perdonarías? ¿Al amor de tu vida o a tu mejor amigo?
1: A ninguno de los dos.
0: A ninguno de los dos.
1: Sí, así. Se fueron.
0: Contigo se llama Afligida. Esa.
1: Bueno, me alegra mucho. Hoy cuéntanos un poquito. ¿Con qué artista tú te proyectas a futuro? ¿Sabes que yo te veo cantando con Grupo Frontero, con Karol G?
0: Claro, por supuesto. Ay, Diosito, por favor. Así será. Uno tiene que declararlo. Declaramos en nombre de Jesucristo en este mismo momento. Aquí, tía, acuérdense de este momento. Vamos a cantar allá con Grupo Frontera.
1: Bueno, usted sabe que aquí el camino...
0: Y Karol G también, oiga.
1: Oh, qué buenísimo. Saludos para Karol G. Ojalá venga también pronto por acá, por el estudio de Radio Tía y también en cabina. Como mujer artista... Y como ecuatoriana, ¿qué procesos difíciles has tenido que pasar durante tu trayectoria? Porque sabemos, los que estamos en el medio, que no es tan fácil.
0: No, ajá.
1: Cuéntanos qué reto has tenido tú, más que todo como mujer.
0: Yo siento que el reto más grande para un artista es tratar de no decepcionarse, no de la música, sino de las personas que tratan de aprovecharse de tu sueño, que tratan de aprovecharse de ese momento en el que tú quieres luchar tanto y llegar a algún lado, pues, o sea, mejor dicho, de cumplir tu sueño, y que se aprovechan de ese momento y pues tratan prácticamente mejor dicho, te mienten y te dicen, ¿sabes qué? Conmigo tú vas a llegar y vas a hacer esto. Entonces yo siento que uno no se decepciona de la música, sino se decepciona de las personas que se aprovechan de la situación y del sueño de uno. Eso yo siento que es uno de los más grandes retos que a mí me ha tocado pasar. He llorado muchísimo, pues porque yo siempre digo, si tú no tienes nada que aportarle a una persona, no le hagas perder el tiempo, porque el dinero tú lo trabajas, pero el tiempo no se recupera.
1: No se recupera, claro que sí. Bueno, y cambiando la parte de la moneda, ¿cuál ha sido el momento más bonito de tu carrera y a la vez también cuál ha sido el más difícil para ti en lo profesional?
0: Bueno, pues yo te digo que lo más bonito para uno es sentir el cariño, el amor de la gente, la comunidad que yo he creado, que son mis chakis. De verdad que ellos cada vez que yo quiero tirar la toalla, ellos están ahí, dicen, por favor, Rosana, no te rindas, tu música me salvó y yo quiero que tú sigas adelante y siempre puedes contar conmigo. Entonces, yo siempre digo, es Dios dándome señales para seguir adelante.
1: Qué lindo, y eso motiva mucho también a los artistas ecuatorianos. Cuéntame otra cosita, ¿tú con quién realmente sueñas? ¿Con quién has pensado trabajar a futuro una canción, una colaboración?
0: Una colaboración, no, de verdad.
1: Sí, bien, bien, bien al top.
0: Bien al top, Karim León, así como que, ay, mi joven,
1: te
0: cantemos.
1: Ay, ay, ay. Y si Karim León le canta al oído así, ¿no se pone bravo el susodicho, no?
0: No, para nada, no, para nada, para nada. Porque él sabe cuál es mi trabajo, entonces no se pone bravo. Yo quizás me ponga bravo.
1: Bueno,
0: no,
1: bueno, también le mandamos saludos para él, porque él también nos contaba tras de cámara que ha sido su gran apoyo en su carrera profesional. ¿Cómo se llama el susodicho?
0: Mi productor, mi filmmaker, mi manager, mi personal manager, mi todo, se llama Mau Guevara.
1: Un saludo para Mau, fuerte los aplausos para Mau.
0: Él produjo el video de Me Soltaste, vayan a verlo, increíble, increíble, de verdad.
1: Bueno, gracias a él.
0: Los de Lando también hacen.
1: Ah, chévere, es productor. Ya pronto también le vamos a hacer una entrevista a él como productor por acá. Pero
0: sería bueno.
1: Lo importante es que ha estado con usted desde el día cero hasta ahora, que sigue siendo una persona exitosa que nos representa como artistas y como ecuatorianos. Nos cuenta que tienes un público muy fiel.
0: Mis chakis, mi familia chakis, que ahí siempre están ahí conmigo apoyando, mis amores. Es brava tu hermana.
1: Y cuéntanos, ¿qué es lo más lindo que un fan ha hecho por ti? Sea en un concierto grande, en un evento pequeño.
0: Ay, hermosa. Mira, yo siempre que voy a algún lado, ellas siempre me llevan así, sea un detallito pequeño o un detalle enorme. Para mí todos los detalles son hermosos y maravillosos, y lo más lindo que han hecho por mí es que han ido prácticamente hasta a mi tierra a verme cantar y a darme todo su apoyo. De verdad, son maravillosos.
1: Pues eso es lo que te motiva a seguir adelante por ellos, porque hay gente que realmente aprecia, valora el esfuerzo de cada uno. Yo sé que quizás te ha tocado madrugar, pasar malas noches, seguir recorriendo escenarios.
0: No dormir.
1: Exactamente. Pero cuéntanos, ¿hay alguna historia así muy conmovedora que te haya marcado de un fan hacia ti?
0: De un fan hacia mí, es que todos mis fans tienen una historia súper linda. Una de ellas es una persona que todavía no conozco, que quisiera conocer, que no solamente es fan de mis canciones, sino también de mis videos de humor. Y una vez, pues tú sabes, a uno le llegan muchos mensajes, ¿no? Sobre todo cuando es en Facebook, que es donde creo yo mi contenido de humor. Y entonces mi manager me dice, mira, lee este mensaje. Entonces, yo leo el mensaje, él me dejó sola. Y el mensaje, ay, me voy a hacer llorar.
1: No, no llores, no. Fuertes los aplausos acá para Rosana. Aquí estamos para, Rosanita, aquí estamos para celebrar, para gozar y disfrutar.
0: No, y me dice, Rosana, sabes, yo te admiro mucho porque tú, yo me imagino que puedes pasar por muchos momentos, puedes estar mal, pero tú siempre estás tratando de sacarnos una sonrisa. Entonces me dice, gracias por eso, gracias por tu energía, porque yo tengo cáncer terminal y todos los días veo tus videos y me sacas una sonrisa. Entonces yo dije, no, yo tengo que seguir dándole, porque gracias a ellos, a Dios en primer lugar, que me puso a mi fandom, que me puso a mi club de fans, que me puso a la gente que me apoya, a mi comunidad, para seguir adelante. Y que cada vez, como te digo, que quiero tirar la toalla, siempre recibo un mensaje como esos que me dices, no, dale con todo.
1: O sea, esos son los mensajes conmovedores que siempre ayudan a cada artista a seguir luchando por sus sueños. Y sobre todo, ya no es un sueño, porque ya es una realidad que cumpliste.
0: Realidad.
1: Y ahora imaginémonos que tienes un espejo aquí, mira, aquí, imaginariamente. Y del otro lado está esa niña, la que un día soñaba con ser artista y hoy está aquí cantando en Tía TV. ¿Y cómo en cabina? ¿Qué le dirías tú a esa guambrita que está del otro lado del espejo?
0: No, aquí le han propuesto hacerme llorar. No, yo a esa niña le diría que felicidades, porque aguantó todo lo que tuvo que aguantar, que a pesar de que quizás creció en una familia donde no estuvo su papá al lado, pero que igual lo ama y sabe que ella, que él la ama también, le digo que felicidades, porque todo ha valido la pena, pero mucho más porque creíste en el único ser en el mundo que iba a creer en ti y que te iba a dar esas fuerzas, que es Dios. Y que dale adelante, porque tú eres la princesita y la niña de los ojitos de Dios.
1: Bueno, toda la vida va a ser así. Bueno, Rosanita, cuéntenos un poquito, ¿qué se viene para este año? ¿Nuevo disco, nueva gira o algo que nos pueda adelantar?
0: Bueno, algo que les puedo adelantar es que se viene muchísima música. Ya por ahí estamos preparando, con la bendición de Dios, algunas colaboraciones. Y a mí me encantaría que colaboremos con algún artista de aquí de Ecuador. Yo siento que sí nos está faltando eso aquí en Ecuador, así como lo hace Colombia, como lo está haciendo México. Por eso son potencias a nivel mundial en lo que es la música. Entonces yo siento que ya el artista ecuatoriano debe empezarse a unir. Así que puede que yo esté viviendo ahora en Medellín, pero yo sí quiero venir más acá a Ecuador, como para empezar a hacer ya más nexos con artistas de acá.
1: Y sabe una cosa, Rosanita, que Tía TV, como en cabina, y Radio Tía siempre dan ese apoyo a todos los grandes artistas ecuatorianos que han pasado por aquí. Usted no se imagina el sinnúmero de artistas que hemos tenido acá en el estudio de Tía TV. Y nosotros somos como que esa patadita de empuje para seguir promoviendo el talento ecuatoriano. Así que aquí es su casa. Gracias. Bienvenida. Muchas gracias por su talento, gracias, por el tiempo que ha pasado con nosotros. Pero quiero hacer otra preguntita más, porque usted cuando vino nos transmitió toda una buena vibra. Sí,
0: así es.
1: Sí, sí, sí. Nos puso positivos acá. Mi amiga Shirley ya se puso a bailar ahí atrás de cabinas.
0: Tan bella.
1: Cuéntanos, ¿hay alguna personalidad tuya que los fans o los que estamos en medio de comunicación no conozcamos?
0: Ellos conocen todo de mí, mi amor. Ellos conocen la Rosana que hace reír, la Rosana que dice, ¡bravo, tu hermana! Que le hace bromas a la gente, bromas pesaditas a veces. La Rosana que es brava, que es celosa, la Rosana que es alegre, la Rosana que llora. Créeme que ellos conocen todas las facetas mías.
1: Muy
0: todas.
1: Bien. Muy bien, Rosanita.
0: Yo he tratado de ser siempre, pues, muy transparente con ellos.
1: Nos alegra mucho escuchar eso. ¿Qué mensaje le dejas a toda esa linda gente que escucha Radio Tía, que sintoniza Tía TV y estamos acá como en cabina?
0: Pues, amores, que muchísimas gracias por apoyar el talento ecuatoriano. Muchísimas gracias por escuchar este maravilloso medio de comunicación. Que si tienes un sueño, pues acuérdate que fue Dios quien te puso ese sueño en tu mentecita. Así que así mismo te van a dar esas energías para que los cumplas.
1: Y por último, la última preguntita antes de cerrar acá con la entrevista. ¿Por qué la gente debería seguir creyendo en la cumbia regional acá en Rosana?
0: Porque la cumbia te hace bailar, te hace gozar, mi amor. Y si estás triste, pues lloras, pero bailando.
1: Bueno, Rosanita, despidámonos de Tía TV. Este fue su segmento como en cabina. Se sabe quién escuchar a Rosanita, también sintonicen Radio Tía. ¡Chao, chao!
0: ¡Chao!
1: ¡Ecuador! ¡Mua!

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¿Cómo estamos, todo mi Ecuador hermoso? Saludos para todos los locales de Tía que ya están en sus labores. Saludos para todo el personal que ya está escuchándonos por acá. Su amigo Óscar Orozco se encuentra ya acá en cabina y estamos por acá cuando son las 16 horas con 30 minutos. Y tenemos muchísimo por qué hablar el día de hoy, mi gente linda, porque el día de ayer le cuento que tuvimos una labor con éxito, un programa de nuestros sobrinos del Tía, programa voluntariado. El día de ayer acompañamos a nuestros abuelitos del Hogar Corazón de Jesús y vivimos una jornada muy especial y divertida con mucha actividad, con la animación de su servidor. La pasamos muy bonito, una mañana muy dinámica. Los abuelitos se divirtieron mucho, hicieron sus compras y salieron muy satisfechos. De hecho, también compartimos con ellos y nos contaron sus experiencias. Y lo importante de todo es que les sacamos una sonrisa para todos los abuelitos ahí que estuvimos ayer de El Hogar Corazón de Jesús. Vivimos una jornada porque el voluntariado de Tía fue una labor con éxito. Así que vimos muchas sonrisas, lágrimas, sentimientos de encontrados. Y eso es lo que Tía hace vivir a cada uno de sus abuelitos de acá, de El proyecto o el programa Tía Voluntariado, ¿ok? Claro que sí, mi gente linda. El día de ayer estuvieron los abuelitos de El Hogar Corazón de Jesús y se vivió algo súper chévere, súper bonito. Y también quiero recordarles también el día de hoy que hoy, 1 de octubre, es el Día del Pasillo Internacional y nuestro país es tan privilegiado de tener al mejor exponente del pasillo, que lo es el Ruiseñor de América, Julio Jaramillo. Pues déjeme contarle algo de la historia. El Día del Pasillo Ecuatoriano se celebra cada 1 de octubre en honor al natalicio del célebre cantante Julio Jaramillo, el Ruiseñor de América, el número uno de este género musical. Vamos a resumir también un poco la historia, porque la fecha del festival fue oficializada el 1 de octubre de 1993 mediante el decreto ejecutivo número 1118 firmado por el entonces presidente Sixto Durán Ballén para conmemorar el nacimiento de Julio Jaramillo Laurido. Y el significado cultural del pasillo es que expresa el alma, la melancolía y el romanticismo del Ecuador a través del sonido característico de la guitarra y el requinto. 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What a team. Bueno, y acá seguimos, mi gente linda. Reporte en sintonía de donde nos estás escuchando. También tenemos otra noticia muy importante para usted. Y como yo soy muy amante del café, tenemos el mejor café acá en Tía, porque hoy es el Día Internacional del Café. Qué delicioso que es el café. Ese aroma tan lindo que todas las mañanas nos alegra y nos llena de energías. Así que vamos por acá. Ya a ver quién reporta sintonía. Vamos a ver los oyentes. Dice, buenas tardes, buena programación, muchas gracias. Por acá dice, saludos para la sucursal de Baba Hoyo. Saludos, Baba Hoyo. Un saludo para el mejor colaborador, Francisco Pérez, de la sucursal 358 en Manta. Saludos para mi gente de Manta, siempre en sintonía. Dice, por favor, hola, buenas tardes, feliz cumpleaños para el señor Aarón Eras, de la sucursal 168. Muchas gracias, señor Aarón. Y ayúdenme con un feliz cumpleaños para el señor. Claro que sí, señor Aarón. Feliz cumpleaños y que la cumpla muy bien, que la pase muy feliz. Hola, buenas tardes. Quiero mandar un saludo para el chico Anthony Jairón del Tía, de la sucursal 487 de Lago Agrio. Saludos para la gente de Lago Agrio allá en el oriente ecuatoriano. Qué linda gente. Gracias por hacer de que mis días sean alegres y no tristes. Gracias por siempre escucharme y animarme. Un abrazo. Gracias, Radio Tía, por alegrarme la vida. Claro que sí. Saluditos para todos ellos. Vamos a seguir escuchando por acá este tema. Vida de perro, vida de soltero, de Aldo Rankin. Así que son las 16 horas con 34 minutos y si no ha hecho sus compras de Radio Tía, le recordamos que tenemos las dos ofertas porque estamos botando la casa Tía por la ventana. 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
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Y vamos con un poquito más de música, mi gente linda, ¿ok? Vamos a dejar con este temazo, Parrandero, de Aldo Ranks.

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Vamos a dejarlo con la mejor música el día de hoy, mi gente. 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

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Vamos a dejarle con un tema por acá, norteño, Grupo Fronter con Bad Bunny, Me Queda 1%.

Así es, por acá seguimos con sabor, alegría, mi gente linda, tía. Así que estamos por acá complaciendo el día de hoy a todos los oyentes. Ya sabes, nos puedes escribir al WhatsApp para ponerte tu música, la canción que tanto te gusta. Su amigo Oscar Orozco en los controles y locución. También saluditos para mi productora Shirley, que está por acá conmigo también. Así que ya sabes, vamos a complacer a todos los oyentes el día de hoy. Nos vamos con un temita de Carin León.

dice, buenas tardes por acá, un saludito para Natalie Cruz en Plaza Tía Bastión, saludos para John Piloso en Bastión, para toda la gente de Bastión que está en sintonía, para sus compañeros y para Víctor, el mejor colaborador de Bastión, saludos.

por acá. Saludos también para la sucursal 363 en la ciudad de Milagro, que están a full sintonía. Saludos para Félix, dice que trabaja rapidísimo. Qué bueno, Félix, qué bueno. Buenas tardes, estimada Radio Tía. Saludos para Cristian y Aldair, los mejores de la 363, ok. Y para la jefa Carlita, en la mejor sucursal, también en Milagro. Qué lindo la gente de Milagro reportando sintonía el día de hoy acá.

Oye, sigue la gente por acá reportando sintonía. Buenas tardes, Radio Tía. Saludos al mejor jefe del local de la sucursal 531 en Manta, Jocay, Robert Arteaga. Saluditos para Robert. Bendiciones.

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3: Oye, por acá sigue la gente ya reportando saluditos y sintonía. Dice, hola tía, saludos para el mejor de la zona, Aurelio, el tía de la Tarazana. Saludos para toda la gente de la Tarazana que ya está con nosotros activada del día de hoy. Así que soy Oscar Orozco para servirles. Por acá dice, buenas tardes, un saludo para Evelyn Andrade de la sucursal 500 de la ciudad de Milagro, la mejor cajera. Muy bien, saluditos para toda la gente de Milagro que hoy día ha estado conectadísima con nosotros. Por acá dice, buenas tardes, Radio Tía. Saludos para la sucursal 708, muy centenario. Para la mejorcita, dice por acá Melisa Constante, que estamos en full sintonía, también en reposición. Muy buena música. Y también para el proveedor Giovanni Cadena, que están en sintonía. Saludos para todos ustedes. Así que vamos a seguir por acá con la mejor música, porque ya mismo acaba la tarde, pero la mejor música sigue aquí en Radio Tía. Y dejamos con este temazo, clásicos que nunca se van a olvidar.

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1: Hablaremos sobre el fenómeno del niño y la importancia de contar con una mochila de emergencia. 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
2: Soy el doctor Roberto Rosenay. Empezamos la charla del día de hoy hablando sobre el fenómeno del niño y qué medidas deberíamos de tomar en cuenta para prevenir que esto nos afecte. Después de una inundación, el lodo es tal que podría dejar inhabilitada la casa durante semanas hasta que logremos limpiarla y volverla a dejar lista para habitar. En ese caso, vamos a pasar tal vez uno o dos días sin recibir ayuda, y para eso de ahí es importante tener una mochila lista en la entrada, cerca de la entrada de la casa, con implementos y suficientes elementos que nos van a ayudar a superar eso. 24, 48, 72 horas posterior a una emergencia. ¿Qué tenemos que tener en esa mochila? Una radio portátil para estar informados, cuerdas, linternas, silbatos, cargadores de celular. Si tenemos una linterna que usa baterías, tener las baterías adecuadas para esa linterna. Velas, fósforos, un abrelatas, agua, tener 2-3 galones de agua cerca a la entrada de la casa, dependiendo cuántas personas somos. Lo recomendado por la Organización Mundial de la Salud siempre es beber aproximadamente 2 litros de agua al día, en emergencia o no emergencia. Pero, evidentemente, si hay poca capacidad de conservar agua, mínimo consumir 1 litro de agua al día en la emergencia. Tener ropa para cambiarse, un kit de primeros auxilios con alcohol, con agua oxigenada, con gasas, con crema antibiótica, vendas. Tener mascarillas, ya sabemos cómo se ponen las cosas durante el invierno, los virus, las bacterias, transmisión de enfermedades vía respiratoria. Tener mascarillas, gasas, esparadrapos, curitas, paracetamol es el único medicamento que les pido que tengan, además de una sal de Andrews, que es muy, muy segura de usar. Tener algún antiácido y pañitos húmedos. Los pañitos húmedos, a veces no tenemos cómo bañarnos en 2 días porque no hay agua potable, no hay luz, no hay bomba de agua que bombee agua. Por lo menos nos podemos hacer la higiene personal con pañitos húmedos durante esa emergencia. Ahora, en los locales también vamos a tener unas mochilas de emergencias para estar prevenidos. Paquetes de paños húmedos, 20 mascarillas, velas, encendedor, 2 linternas con pilas, mantas ligeras, 3 botellas de agua, los documentos de identidad de los colaboradores, copias de esos documentos de cada colaborador, y tener un kit de primeros auxilios adecuado, con gasas, con esparadrapos, con curitas, con paracetamol, sal de Andrews, antiácidos, y con agua oxigenada y alcohol. Bueno, artículos para los niños. Si tenemos niños en la casa, a esa mochila no le puede faltar pañales, alimento infantil, la fórmula, tener un frasco de la fórmula, tener biberones, toallitas, ropa adicional para el niño, mantas, si el niño tiene alguna medicación habitual que está tomando, algún antialérgico, alguna cosa que el pediatra le ha enviado, tenerlo también ahí. Juguetes para el pequeño, o algún libro de actividades para que durante la emergencia el niño esté entretenido. Artículos para adultos mayores, sobre todo los medicamentos habituales, la gente que es hipertensa, diabética, no le puede faltar su medicación. Si tiene alguna otra enfermedad, alguna enfermedad autoinmune, no tener ese medicamento va a ser grave, peligroso. Bastón de apoyo si lo necesitan, artículos de higiene o algún alimento especial para el adulto mayor. Las recomendaciones finales, y terminamos nuestra charla, antes de que llegue la emergencia, reúnanse hoy día de noche con sus familiares, díganle a todo el mundo que se reúnan y se pongan de acuerdo en tener rutas de evacuación familiares. Sabemos por qué calle vamos a ir, a dónde vamos a ir, tener un lugar seguro de reunión. Sí, listo, la casa es el lugar seguro de reunión, ahí nos vamos a encontrar todos, nos encontramos todos en la casa de mi tía Marita, estamos todos de acuerdo en eso. Pero si la casa tiene un problema, nos encontramos afuera del local de tía, nos encontramos afuera de un centro comercial, nos encontramos, la familia tiene que estar de acuerdo a dónde se van a encontrar previamente. Recuerden, si hay una emergencia, hay que cerrar el agua, el gas, bajar los breakers de la casa cuando sea seguro hacerlo. En una inundación hay que ponerse de acuerdo, no caminar en el agua, Imagínense que hay una alcantarilla abierta y por ahí se fue. Esas alcantarillas tienen agua andando a alta velocidad ahí abajo en una lluvia torrencial. Créanme, alguien que se cae en una alcantarilla abierta que está circulando agua, la alcantarilla es suficientemente grande, por ahí se va el niño, ¿eh? Cuidado. Si tenemos tanques de agua fuera de la casa que son para consumo de la casa, tenerlos bien tapados, que no se contaminen de animales, que no aparezcan mosquitos. Evitar la acumulación del agua en las viviendas y en los alrededores. Si tienen un vecino necio que no quiere recoger la llanta, recójanla ustedes, pónganla bajo techo. La casa del vecino también les puede afectar a ustedes. Si hacemos que nuestro barrio esté seguro, ayudamos. Esta información no todo el mundo la sabe, no todo el mundo la recuerda. Si ustedes la saben y su vecino no la saben, compartan esta información. Díganle para que se pongan de acuerdo todos y ayuden en el barrio a que todos estén más seguros. Eso es todo el tema de hoy. Yo les agradezco su tiempo. Ojalá que estas recomendaciones se queden en una mochila, que se queden en la puerta de la casa. Pero recordar, por favor, somos su departamento médico. Nosotros estamos dispuestos a tenderles la mano, nuestra asistencia médica en todo momento. Llaman a su trabajadora social para que los ponga en contacto con nosotros o lo ayude a llegar al hospital más cercano. Los queremos mucho. Gracias por la atención y tengan un excelente día.
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0: Son las 19 horas en Radio Tía.
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